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1: 10:01 p.m.
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1: 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Las 0 horas con 2 minutos.

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2: La 1 en la madrugada, con 4 minutos.

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1: Radio Chilena del Maule le indica la hora.
2: Las 2 de la madrugada, con 2 minutos.

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1: Radio Chilena del Maule le indica la hora.
2: Las 3:04 con 4 minutos.

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2: Radio Chilena del Maule, le indica la hora.
3: 4 de la madrugada, con un minuto.

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2: 5 de la madrugada. Con un minuto.

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2: Las 6 de la madrugada, con un minuto.

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1: Radio Chilena del Maule le indica la hora.
2: 7 de la mañana, con 3 minutos.

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1: 7 de la mañana, con 34 minutos.

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buenos días a todos nuestros queridos radioescuchas que nos sintonizan ya por su radio chilena del Maule. Estamos iniciando lo más escuchado. Por acá los saluda Josy Gutiérrez. Para mí es un placer estar acompañándolos durante estas dos horitas. Vamos a estar desde las 10 hasta las 12 del mediodía compartiendo con ustedes buena música como todos los sábados. Y este sábado 23 de mayo no es la excepción. Todavía nos queda un sábado. Yo pensé que este era el último sábado del mes. Yo la más perdida. Nos queda todavía el sábado 30, o sea que este mes tiene 5 sábados. Wow. Pero bueno, ya estamos finalizando prácticamente este mes de mayo y tuvimos un feriado. Bueno, para algunos fue como un feriado largo. Algunos se pudieron tomar 4 días, otros no. Pero bueno, igual se agradeció ese día libre ahí del 21 de mayo. Así que yo siento que mucha gente lo aprovechó, descansó, hasta pasearon y todo. Pero bueno, el clima ha estado bien. No sé si malvado, podríamos decir. Ha estado bastante nublado estos días, ha hecho bastante frío, de verdad que sí. Así que bueno, igual se extraña el solcito por ahí de vez en cuando. Pero bueno, espero que estén muy muy bien. Si tuvieron el feriado largo, bueno, que lo hayan aprovechado bastante. Yo bueno, todavía recuperándome de mi resfriado que les había comentado la semana pasada que me resfrié. No me pude escapar. Yo mínimo me tengo que resfriar una vez en el invierno, mínimo. Pero bueno, ya estoy como mejorando, todavía tengo un poquito de tos. Así que si me escuchan un poquito como carrasposa a veces, es eso. Para este programa de este sábado, amigos, vamos a estar un poquito variados, vamos a comentar bastantes cosas que pasaron en la semana y bueno, algunas semanas atrás, del mundo de la música, del espectáculo, y bueno, vamos a ir comentando también las canciones, obviamente, que vamos a ir escuchando, porque ustedes saben que a mí me gusta darle datos interesantes de las canciones. Así que vamos a empezar este programa con un temita de la grandiosa Miley Cyrus, ya que esta semana esta chica, súper joven, porque ella debe tener como 35, 34 años por ahí, ella esta semana recibió la estrella del Paseo de la Fama de Hollywood, esta estrella tan codiciada por los artistas. Y bueno, ella tuvo la dicha y la felicidad de recibirla esta semana. Y bueno, estuvo acompañada allí por su madre. Y creo que una de sus hermanas también estuvo acompañándolo allí, pero además, o sea, no solamente de su familia, obviamente, que iba a estar allí acompañándole. Ah, bueno, estuvo también, creo que su pololo, estuvo con su prometido, porque ya están comprometidos. Estuvo también acompañándolo esta famosa diseñadora Donatella Versace y esta actriz que se llama Anya Taylor-Joy, que es muy famoso por esta serie de Gambito de Dama. Y bueno, otras películas que ya ha hecho durante todos estos años. Pero al parecer es como muy amiga de Miley Cyrus. Y bueno, estuvo acompañándola allí al recibir su estrella en el Paseo de la Fama de Hollywood. Esto fue el 22 de mayo, o sea, el viernes. O sea, ayer fue. Y dicen que se trata de la estrella número 2845 otorgada en la categoría de grabación. Y bueno, Miley estaba muy emocionada. Dijo que representa la inmortalidad de su legado artístico y bueno, estuvo allí muy feliz agradeciendo por supuesto a su familia, a sus amigos que la estuvieron acompañando allí. Dio un discurso muy tipo ella. Yo lo vi ayer y yo dije, Miley está crazy. Pero es muy ella, ustedes saben que ella es muy como irreverente, muy así como rebelde. Pero bueno, se lo disfrutó y por eso vamos a hacerle un honor a esta chica con este tema. Vamos a empezar este tema, este programa con este tema de ella. Este tema se llama Flowers. Fue el más escuchado durante el año 2024, uno de los temas más sonados durante ese año y que la llevó a ganarse un Grammy. Y por supuesto, yo creo que esto también, como que cada paso la llevó a esta estrella del Paseo de la Fama. Así que vamos a empezar nuestro programa con Miley Cyrus y su tema Flowers.

Bien, amigos, 10 y 14 de la mañana, seguimos acá en Lo Más Escuchado. Teníamos ahí a Miley Cyrus con su tema Flowers, a propósito de que recibió ayer su estrella del Paseo de la Fama de Hollywood. Y un dato interesante es que lo recibió nada más por grabación. O sea, estas estrellas tienen obviamente como categorías, dependiendo del artista también. Algunas se dan porque son músicos, entonces se lo dan como por grabación. Otros porque son de cine, entonces se los dan como por... No sé cuál es la palabra exacta que utilizan, pero es como, no sé, película o... tienen como un distintivo dependiendo de si es cine, de si es música, de si es productores, cosas así. Entonces ella se lo dieron. Obviamente también Miley es actriz, pero no ha hecho tantos proyectos así como... tan potentes, podríamos decir, y se lo dieron fue por obviamente su música, porque ganó el Grammy hace poco. Y bueno, hace poco no, como en el 2024 fue eso que ganó el Grammy. Ese Grammy que ganó fue Mejor Interpretación Pop Solista, porque bueno, obviamente esta canción se convirtió en un éxito rotundo, que además, bueno, se lo dedicó a su ex Liam Hemsworth, su ex esposo. Fue una indirecta, muy directa para él. Pero bueno, felicitamos a la Miley, porque de verdad que yo siento que se lo merece. Es una gran artista, como les digo, muy irreverente, muy rebelde, pero bueno, se ha mantenido como a su estilo allí. Así que eso es lo más importante, que ella siga siendo ella misma. Y bueno, ayer yo les había comentado, que ella estaba ayer acompañada por esta actriz que se llama Anya Taylor-Joy. Es una actriz que se hizo muy famosa por esta película, por esta serie de Gambito de Dama. Y ha actuado ya en muchas películas increíbles. Hace poco también estuvo como en la película esta de Super Mario, la que salió. Obviamente interpretando la voz de la princesa Peach. Y vi una película de ella hace poco que es una joya, que me encontré así como que estaba oculta y se las quería recomendar. Esta película es se llama El Abismo Secreto, se llama en español. No recuerdo muy bien cómo es el nombre en inglés, pero por lo menos en español se llama El Abismo Secreto. Por si andan buscando alguna película para ver este fin de semana, bueno, esa se las recomiendo porque es bastante, bastante buena. Yo la puse porque, la coloqué ahí en mi televisor porque yo estaba buscando una película y vi como los artistas tenían como actores buenos. Estaba ella, estaba Sigourney Weaver de actriz allí en la película. Y me encantó la película, El Abismo Secreto se llama. Así que si no la han visto, véanla porque es bastante buena. Se las recomiendo full. Y hablando de películas, y es el artista que vamos a escuchar a continuación, este chico Harry Styles con su tema Sign of the Time, que se ha hecho muy, muy escuchada este tema últimamente. Este tema es del 2017, pero se ha vuelto popular estas últimas semanas o este último mes, porque en la película Proyecto Fin del Mundo, que también es una película excelente, que se las recomiendo que la vean, creo que todavía está en cartelera en el cine, se las recomiendo que la vean en el cine. Yo no la vi en el cine, la vi en televisión, y me arrepiento porque de verdad que es una película excelente. Y este tema de Harry Styles, Sign of the Time, ha ganado bastante popularidad durante estos últimos meses por esa película. Y bueno, si la han visto, me van a entender, van a saber por qué. Y si no, bueno, ya después cuando la vean, van a entender por qué está ganando bastante popularidad. Así que vamos a continuar con más música acá en Lo Más Escuchado. Nos vamos a ir con Harry Styles y este tema Sign of the Times.

Bien, amigos, 10 y 28 de la mañana teníamos allí a Foo Fighters con su tema Best of You. A propósito de que ya salió el Tiny Desk de estos de esta increíble banda, por supuesto, allí recopilando todos sus temas más populares. Son 25 minutos de ellos allí interpretando las versiones más íntimas de sus canciones nuevas y, por supuesto, sus canciones clásicas como esta, The Best of You, que esta fue parte de su primer álbum, In Your Honor. No, mentira, fue el primer sencillo del álbum In Your Honor del 2005, fue este álbum. Un disco que además tiene interesante que es un disco doble, donde una mitad era de rock pesado y la otra era de temas acústicos. Igual interesante, bastante interesante. Pero bueno, Best of You fue el primer sencillo de este álbum In Your Honor del 2005. Bueno, ya salieron en este formato de Tiny Desk, que bueno, sabemos que se ha hecho bastante famoso, bastante popular en los últimos años. Ha invitado artistas increíbles, como por ejemplo los de 31 Minutos, que es uno de los mejores Tiny Desk, déjame decirlo, a mí me encantó ese Tiny Desk. Y bueno, imagínense, ha tenido artistas, pero una lista larguísima de artistas, y bueno, ahora es el turno de Foo Fighters, y dentro del

set list que presentaron ellos está, por lo menos, los temas de Learn to Fly, Everlong, My Hero, Speed Shine, Child Actor y por supuesto este de Best of You, para que lo disfruten. Son 25 minutos estos chicos allí tocando sus temas más populares. Ya está disponible este Tiny Desk. Y bueno, antes habíamos escuchado a Harry Styles, estábamos hablando de este chico, porque bueno, sale en la banda sonora de esta película, Proyecto Fin del Mundo, que se las recomiendo a ojos cerrados, vayan a verla, y si tienen la oportunidad de verla en el cine, véanla en el cine, porque es increíble. Yo creo que es de mis películas favoritas del espacio. Yo no soy muy fan de las películas del espacio, pero obviamente hay sus joyas increíbles. Por ejemplo, Interestelar es una de ellas. Y esta, o sea, esta de Proyecto Fin del Mundo me encantó, me gustó muchísimo esta película. Así que si no la han visto, vayan a verla, Proyecto Fin del Mundo con Ryan Gosling. Y bueno, dentro de la banda sonora estaba Harry Styles con este tema Sign of the Time. Y bueno, queríamos como hablar un poquito de Harry Styles, porque actualmente está, o sea, está de vuelta, está girando, empezó su gira que se llama Together Tour. Esto lo inició oficialmente el 16 de mayo de este año en el Johan Cruyff Arena, allá en Ámsterdam, en Países Bajos. Así que vamos a estar viéndolo girando por el mundo. Y vamos a ver si lo tenemos por aquí, por Chile, porque, bueno, esperemos que sí, porque tiene sus fans por aquí, así que probablemente sí lo tengamos acá en el Cono Sur, así que vamos a esperar a ver si está este chico, que recordemos que Harry Styles salió de esta banda de One Direction. Y a propósito, con este tema de Sign of the Time, fue como su debut solista, ya después de esa vorágine tan grande que tuvo con los chicos de One Direction. Y esta canción, bueno, sorprendió a todo el mundo porque tiene una vibra muy inspirada en el rock clásico de los 70, con influencias como de David Bowie, Queen y Pink Floyd. Lo mismo lo dijo él mismo. Y bueno, imagínense, ahorita forma parte de la banda sonora de esta película, así que estamos orgullosas de Harry Styles. Así que, bueno, esperemos que esté girando también por acá, por Latinoamérica. Ya empezó esta gira Together Tour, así que esperemos que sí pueda venir por acá, por estos lados. Vamos a continuar con más música, y otros que están haciendo también historia, podríamos decirlo, son los chicos de No Doubt, con esta residencia que están haciendo en Las Vegas, en este escenario que se llama The Sphere. Y Gwen Stefani volvió a enamorar al público recordando un vestido de puntos blancos que ella usó en el video de Don't Speak, y se lo colocó, o sea, no sé, no debe ser el mismo, pero como uno parecido 30 años después. Y bueno, a propósito de esta residencia que están haciendo esos chicos de No Doubt, vamos a continuar con música de ellos. Nos vamos a ir con este tema de It's My Life, de estos increíbles artistas. Así que ya regresamos.

Bien, amigos, seguimos acá en lo más escuchado. Teníamos allí a Bruno Mars con su tema Just the Way You Are. Cuando son las 10 y 45 de la mañana, estamos en lo más escuchado. Teníamos este tema porque, bueno, hace poco yo les había comentado que Bruno Mars se había atrevido a cantar en español con uno de sus temas nuevos. Creo que se llama All I Risk, el tema en inglés, pero en español es como Todos los riesgos que tomo, sería como la traducción en español. Pero resulta que esta no fue la primera interpretación de Bruno Mars en español. Ya en el año 2017 lo había intentado, lo había hecho con este tema Just the Way You Are, cuando sorprendió cantándola en vivo en una versión en español. Y esto lo hizo por una buena causa en esos años, porque bueno, en ese tiempo se presentó un concierto a beneficio de los afectados por el huracán María, un huracán que afectó a Puerto Rico en el año 2017. Y bueno, él se presentó para hacer este acto de beneficio y cantó en español este tema Just the Way You Are. Entonces no es como el primer acercamiento que tenía él con su música en español, así que bueno, queríamos recordar este icónico momento a propósito de que, bueno, está sacando o se está atreviendo a sacar música en español, que sabemos que muchos artistas a veces lo hacen, no les va muy bien, pero esperemos que él sí. Aparte que nos encanta porque él ha comentado que le gusta mucho la cultura latina, así que esperemos que siga sorprendiéndonos con más temas en español. Antes habíamos escuchado también un tema de Phil Collins, Another Day in Paradise, este tema increíble de este artista que este año ingresó al Salón de la Fama del Rock and Roll, fue uno de los votados que yo les había comentado hace un par de semanas atrás que estaban estas votaciones y bueno, ya eligieron los que iban a ingresar, entre ellos estaba Phil Collins, que Phil Collins ya había entrado pero con una agrupación que tenía él anteriormente y ya ahora lo hace como solista. Y bueno, a propósito de esto, también vimos durante estas semanas a Phil Collins junto a otros artistas como Rod Stewart que asistieron al Palacio de Buckingham como invitados para celebrar el 50 aniversario de la organización benéfica del rey Carlos III, que se llama The King's Truce, que anteriormente era conocida como The Prince Truce, porque bueno, sabemos que él antes era el príncipe, todavía no había sido rey cuando creó esta fundación. Y bueno, invitó allí a Phil Collins, quien estuvo acompañado por su ex esposa Jill Tavelman, que también es la madre de su hija Lily Collins, esta famosa actriz. Y bueno, también estuvo, como les dije, Rod Stewart, que estuvo acompañado por su esposa, la fotógrafa Penny Lancaster. Dicen que bueno, Phil Collins no fue un invitado más en la celebración, ya que ha estado vinculado a la organización benéfica durante más tiempo que casi nadie, sirviendo como su primer embajador hace 4 décadas, o sea, hace 40 años que él estuvo participando y en esta institución benéfica del ahora rey Carlos III. Y bueno, estuvo allí acompañando esta celebración y yo creo que también como un tipo homenaje a él también, porque bueno, aparte de participar en esta organización benéfica, bueno, como les digo, ingresó al Salón de la Fama del Rock and Roll este año, más que merecido. Lo que me sorprendió fue, bueno, verlo un poco, está anda con muletas, él, bueno, sabemos que está ya con una enfermedad como degenerativa, entonces, pero igual asistió, o sea, a pesar de andar con muletas y eso, se le vio como muy bien y bueno, la gente estaba muy emocionada por verlo allí también, bueno, con otros artistas como Rod Stewart. Así que esos datitos interesantes le tenía, bueno, de los chismes que pasaron esta semana en el mundo de la música, de los artistas que estuvieron, bueno, por allí. Vamos a continuar con una canción de los Jonas Brothers, a propósito de que, bueno, los tuvimos hace un par de semanas acá en Chile, estuvieron presentándose con su gira Jonas 20 Greetings for Your Hometown Tour, esta gira que celebra sus 20 años de carrera musical. Wow, estos chicos ya tienen 20 años de carrera musical. Así que vamos a disfrutar de este tema de ellos que se llama Soccer. Y bueno, recordando también este concierto que dieron acá en Chile y que tuvieron invitados también, invitaron a Danny Ocean, este artista venezolano, ahí al escenario con ellos y bueno, la gente lo disfrutó bastante. La pasaron bien por lo que veo.

Disfrutando de los Jonas Brothers con su tema Soccer, cuando son las 10:53, ya vamos a finalizar esta primera hora, amigos. La hemos pasado súper bien, comentándoles algunas cosas que han pasado durante esta semana en el mundo de la música y el espectáculo. Tuvimos a Miley Cyrus, tuvimos a los Foo Fighters, tuvimos a No Doubt, Phil Collins, tuvimos a Harry Styles. Les di algunas recomendaciones de películas también allí, ya saben. El Abismo Secreto y Proyecto Fin del Mundo. Si no han visto esas dos películas, véanlas porque son buenísimas. Dos grandes películas que no se van a arrepentir de ver. Así que, por si están buscando alguna película que ver por allí. Bien, y vamos a terminar esta primera hora con este tema que se ha vuelto muy viral durante estos últimos meses. Este tema es de la agrupación The Tame Impala, junto a la artista Jenny, porque bueno, ellos sacaron este tema en solitario que se llama Drácula, y después con el tiempo decidieron hacer como este remix junto a esta artista Jenny. Ella es, si no me equivoco, es una artista surcoreana, bueno, a propósito de todo el boom del K-pop. Y para los que no conocen este proyecto de música que se llama Tame Impala, ellos son un grupo de multi-instrumentistas que está dirigido por Kevin Parker, quien él es el que se encarga de componer, grabar, interpretar y producir toda la música de este proyecto. Tame Impala está formado por Parker, que es la guitarra y la voz, Dominic Simper, que es la guitarra y el sintetizador, Jane Watson, Ken Avery y Julian Barbagallo. Y bueno, ellos han producido bastante música buena, de hecho son como bastante reconocidos, pero durante estos últimos meses sacaron este tema que se llama Drácula, como parte de su álbum Dead Beat, y Kevin Parker dijo que fue una de las primeras canciones que creó para ese disco. Dijo que él empezó como un demo muy minimalista antes de transformarse en un tema más pop y electrónico. Y el remix con Jenny fue lanzado oficialmente el 6 de febrero del 2026, después de varios días de pistas misteriosas en redes sociales. Kevin dijo que incluso cambió la descripción del video original en YouTube para alimentar rumores sobre la colaboración. Y lo interesante de este tema es que se ha vuelto demasiado viral, sobre todo en estas redes sociales de TikTok e Instagram, gracias a una de las frases que utilizan en la canción que se llama Shut Up, Jenny, Just Get in the Car, generando trends y edits y miles de videos usando este tema. Sobre todo los artistas como que se montaron en este trend y han hecho videos, o sea, salió un video de ella, o sea, del Tame Impala, o sea, de Kevin Parker con Dua Lipa, otros artistas como Ellie Goulding, y bueno, muchísimos más artistas que han hecho como este tren en las redes sociales, y bueno, esto le ha dado más popularidad a este tema que está sonando en todos lados. Así que vamos a cerrar esta primera hora con este tema Drácula de Tame Impala junto a Jenny. Después vamos a una tanda comercial y volvemos con lo más escuchado.

0: Rosy Gutiérrez, quien te acompaña durante esta mañana con lo más escuchado. Espéranos unos minutos y ya volvemos. 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

amigos, son las 11 y 5 de la mañana. Estamos de vuelta después de esa tanda comercial acá en Lo Más Escuchado. Para los que se están conectando ahora, los saluda Josy Gutiérrez. Estamos con ustedes desde las 10 hasta las 12 del mediodía con buena música acá en Radio Chilena del Maule. Estamos, bueno, comentando, este programa estuvo bien variado, no tuvimos como una temática así como principal, sino que hemos estado comentando cosas que han pasado durante estas semanas en el mundo de la música. Ha estado bastante variada la cosa. Los artistas han hecho de las suyas durante esta semana. Algunos andan en gira, otros están empezando sus giras, como el chico Harry Styles. Los Jonas Brothers los tuvimos acá en Chile. La Miley Cyrus le dieron su estrella en el Paseo de la Fama de Hollywood. Y bueno, otras cositas que han pasado por allí. Les recomendé que, bueno, ya salió el Tiny Desk de Foo Fighters. Si lo quieren ir a ver, está buenísimo. Bueno, obviamente... resumieron en 25 minutos toda su carrera artística allí, colocando sus mejores éxitos, así que por si quieren ir a escucharlo, ya está publicado ese Tiny Desk de estos chicos. Vamos a ir con un temita, o vamos a empezar esta segunda hora con un temita del legendario Bon Jovi. Este tema se llama Living on a Prayer. Y ¿Por qué vamos a empezar con este tema en esta segunda hora? Bueno, porque resulta que Jon Bon Jovi fue a disfrutar de un partido de la NBA en estos días. Fue entre los New York Knicks y the Cleveland Cavaliers. Y durante la pausa, bueno, sonó uno de los himnos de Bon Jovi, obviamente de la banda de este artista, que es esta canción Living on a Prayer. Y el público que estaba allí presente empezó a corear la canción, emocionando por supuesto al músico, quien apareció en las pantallas mientras, bueno, se vivía este momentazo allí en este partido de la NBA. Sabemos que esto pasa muchísimo. Obviamente en estos partidos siempre asisten los artistas, como que les gusta ir a ver estos juegos. Y bueno, estaba allí Jon Bon Jovi, estaba ahí sentado disfrutando su partido, y de repente, bueno, obviamente en los medios tiempos siempre como que colocan las imágenes de las personas que están allí como para saludarlas y todo eso. Entonces le pusieron de fondo esta canción Living on a Prayer, y él, bueno, empezó ahí a saludar a la gente, y la gente empezó a cantar la canción, y él obviamente se emocionó y se alegró muchísimo de que, por supuesto, muchos años después la gente todavía lo sigue recordando y sigue cantando sus canciones así como tan emotivamente o como a todo pulmón. Entonces, bueno, vamos a disfrutar de este tema de Bon Jovi, Living on a Prayer, cuando son las 11:08 de la mañana. Amigos, seguimos acá en Lo Más Escuchado.

Teníamos allí a los Rolling Stones con su tema Satisfaction cuando estaban las 11 y 16 de la mañana, amigos. Seguimos acá en Lo Más Escuchado. Y bueno, estamos recordando esta mítica banda de Rolling Stones, ya que van a lanzar su nuevo álbum de estudio que se titula Foreign Tongues el 10 de julio de este año. Este será el álbum sucesor de Hackney Diamonds del 2023. Y bueno, increíble que esta banda todavía siga allí haciendo nueva música, sigan tan activos. Recordemos que esta banda británica fue formada en el año 1962. O sea, ellos tienen más de 60 años de carrera artística, increíble. Así que bueno, vamos a tener nuevo álbum de los Rolling Stones que se va a llamar Foreign Tongues y va a salir a la luz el próximo 10 de julio de este año. Y bueno, otra banda que también ha tenido bastante, o sea, una carrera artística bastante larga, son los chicos de U2, esta banda irlandesa que nos ha regalado también buena música a través de los años. Y bueno, nos sigue sorprendiendo con cosas increíbles. Y una de estas sorpresas fue que el pasado 12 de mayo ellos estaban en la Ciudad de México, estaban allí dispuestos a grabar un video musical y lo hicieron, pero de forma, la forma más increíble del mundo, porque lo hicieron en las calles de la Ciudad de México. O sea, hicieron un set de grabación allí e invitaron a mucha gente. Dicen que fueron captados en el corazón del centro histórico para grabar el video musical de su nuevo sencillo titulado Street of Dreams. Este tema forma parte de su próximo álbum de estudio y de acuerdo con la publicación que hicieron en su propia página oficial, el cual aún no ha sido anunciado oficialmente, pero tiene previsto su lanzamiento para finales de este año. Y bueno, no nada más que hicieron eso, o sea, no nada más grabaron este nuevo tema que se llama Street of Dreams, sino que al finalizar, desde un balcón, tocaron para sus fans fragmentos de algunas de sus canciones, porque bueno, a este set que ellos improvisaron allí en las calles de Ciudad de México, llegó muchísima gente. Obviamente, imagínense que te digan, están tocando allí en la calle YouTube, ¿y tú qué? Entonces mucha gente se acercó obviamente a verlos y bueno, ellos complacieron allí a los fans tocando algunos temitas de más, aparte de este nuevo tema que va a salir a finales de año. Así que bueno, vamos a ir con esta banda YouTube, con este tema que se llama I Still Haven't Found What I'm Looking For, uno de mis temas favoritos de esta banda, que los amo, así que vamos a disfrutar de este tema cuando son las 8, las 11 y 18 de la mañana, amigos.

11 y 23 de la mañana, amigos. Seguimos acá en lo más escuchado. Teníamos allí a YouTube con su tema Still Having Fun, What I'm Looking For. Me encanta este tema, es muy, como muy sentimental, diría yo. Y bien, estamos recordando esta banda irlandesa, pero otros que recordaron a otra banda irlandesa fue un coro de 500 voces que interpretó la canción de Cranberries, Dreams. Esto lo hicieron en la Calzada del Gigante, o Glan's Causeway, que está ubicada en Irlanda del Norte. Y ellos decidieron elegir esta canción de Dreams de Cranberries porque, bueno, aporta una fuerte conexión a la actuación, obviamente, a lo que querían interpretar. Y aparte, la canción está súper arraigada en la música irlandesa y, bueno, se integró a la perfección en el paisaje costero. Y esto unieron lugar, música y comunidad de una manera natural y bien significativa. La directora del Rock Choir, que se llama este coro de 500 voces, Claire Galwell, dirigió la actuación y también interpretó un solo de violín en la canción y dijo que bueno, por eso querían como escoger una canción que fuera como significativa para ellos como país y también para ellos como coro y que obviamente se integrara al hermoso paisaje.

Bien, amigo, estábamos disfrutando ahí de The Cranberries con su tema... ay, se me olvidó el nombre. Dreams. Ando corta de la memoria hoy. No, estábamos disfrutando de este temazo que les dije que, bueno, se hizo viral esta semana porque un coro de 500 voces de allá de Irlanda decidió reinterpretarlo en un lugar icónico de Irlanda del Norte. La Calzada del Gigante se llama en español este lugar. Y muy bonito el video. Y obviamente ellos interpretando la canción, bueno, no sé, como que se le ponen los pelos de punta ahí.

recordando este temazo. Y bueno, otros que también hicieron una cosa, una gran hazaña durante estas semanas fue la banda Metallica, ya que bueno, ellos tuvieron un multitudinario show en Grecia. Y bueno, ustedes saben que si la gente va a ver Metallica, obviamente va a ir a saltar, va a ir a disfrutar, va a ir a pasarla bien, va a ir a cantar las canciones a todo pulmón allí. Y bueno, resulta que de la gente, bueno, de disfrutar esto y saltar tanto, generaron actividad sísmica debido a la energía y los saltos de los fans. Esto ocurrió el 9 de mayo en el Estadio Olímpico de Atenas, allá en Grecia, y fue detectado por los sismógrafos del Instituto de Geodinámica de Grecia, el cual, bueno, instaló equipos especiales que detectan vibraciones y movimientos de tierra. Los científicos explicaron que las vibraciones generadas por la música y el movimiento sincronizado de los fanáticos produjeron un concert quake, o en su traducción en español sería terremoto de concierto, un fenómeno que es registrado ocasionalmente en eventos masivos y que no es la primera vez que Metallica, esta banda legendaria estadounidense, lo logra. O sea, ya otras veces ha generado otros terremotos o sismos de concierto. Yo había escuchado... O sea, sí había escuchado este concepto y bueno, como que sí varios intérpretes o músicos lo habían hecho. La última que había escuchado que lo hizo fue Taylor Swift, no recuerdo en qué país exactamente, pero parece que también hizo un pequeño sismo ahí con sus fans saltando durante su concierto. Así que bueno, esta vez lo logró nuevamente Metallica, porque no es la primera vez que lo hace, y en Grecia. Y bueno, se ven los videos y obviamente habían demasiadas personas y estaban todos ahí saltando. Y yo digo, o sea, sí, la propia gente causó este sismo. Así que bueno, vamos a disfrutar a Metallica ahora con este tema Nothing Else Matters, cuando son las 11:32 de la mañana, amigos. Nosotros seguimos acá en Lo Más Escuchado.

amigos, son las 11 y 47 de la mañana. Seguimos acá en Lo Más Escuchado. Teníamos allí a la gran agrupación Pixies con su tema Where Is My Mind. A propósito de que este tema forma parte de la banda sonora de la película El Club de la Pelea. Y bueno, se ha recordado últimamente estas bandas sonoras porque es una película de culto y ha estado como que mucha gente la rememora años después. Siempre están como en las recomendaciones de películas por ver, El Club de la Pelea. Si no la han visto, tienen que verla. Es una grandiosa película. Sale Brad Pitt y Edward Norton como protagonistas de esta película. Y increíble este tema. Dijo que estoy leyendo unos datos interesantes aquí. Dicen que bandas de los 90, como especial, o sea, como Nirvana especialmente, dijeron que les gustaría que, por lo menos Nirvana en ese tiempo, en los años 90, les gustaría que sonara como los Pixies. O sea, ellos fueron referencias para bandas como Nirvana, imagínense. Y otro de los datos interesantes es que el nombre de Pixies salió prácticamente al azar. Dijeron que ellos estaban, bueno, en la búsqueda de este nombre para la banda y abrieron un diccionario y eligió la palabra porque le gustó cómo sonaba. Así que bueno, estábamos recordando allí a los grandiosos, esta grandiosa banda Pixies con su tema Where Is My Mind. Y ahí les dejo otra recomendación de película por si acaso no han visto El Club de la Pelea, que bueno, es un clásico del cine, así que véanla si no la han visto. Una película que tiene un plot twist bastante interesante. Vamos a continuar con más música, amigos, y vamos a ir con las chicas de las Spice Girls, ya que este año su canción Wannabe cumple 30 años. Esta canción está cumpliendo 30 años. Oh my God. Salió en 1996 este tema y obviamente se convirtió en una de las canciones más exitosas de los 90. Y esta famosa marca que se llama Funko, que son estos muñequitos pequeñitos que son como medio cabezones y se han convertido en un éxito mundial también, decidieron recrear a las chicas de las Spice Girls, obviamente a Victoria Beckham, a Jerry Halliwell, Melanie Brown, Emma Bunton y Melanie C. Utilizando el vestuario para los muñequitos que ellas utilizan en este recordado videoclip de Wannabe. Las figuras van a estar disponibles a partir del 8 de julio, así que si son fan de las Spice Girls o de estas bandas de los 90, es un buen coleccionable, y por supuesto si son fan de los Funko, es un buen coleccionable ahí para tener de las Spice Girls. Las imágenes de los muñequitos se ven demasiado tiernas, así que si les gusta reunir Funkos y las Spice Girls, bueno, van a tenerlas en este formato. Y bueno, vamos a escuchar este tema de Wannabe a propósito de que está cumpliendo 30 años. Y bueno, ellas siguen, yo les dije, ellas siguen siendo amigas, se siguen juntando, lo siguen recordando. Obviamente no se van a juntar para hacer conciertos porque ya como que pasaron esa etapa, pero ellas siguen, a veces montan videos allí cantando las canciones y todo, siguen como dándoles esos pequeños regalitos a sus fans. Así que vamos a disfrutar de este temazo Wannabe para todos ustedes. Ya nos quedan pocos minutos del programa, así que no se despeguen de Lo Más Escuchado.

Bien, estábamos bailando allí con las Spice Girls, su tema Wannabe, que cumple 30 años este 2026. Y bueno, la empresa Funko va a lanzar estos muñequitos, no sé cómo, de ellas. Y bueno, con el vestuario que utilizan en este videoclip tan famoso y que las llevó a la fama durante esta década de los 90. Y otra... bueno, no podríamos decir agrupación, pero vamos a decir película. Otra película que también está de aniversario este año es la película de Shrek, que cumple 25 años. Un 18 de mayo, esta película llega a los cines para cambiar la forma de contar historias animadas. De mis películas favoritas animadas, porque tiene un humor bastante peculiar. Y yo debo decir que la traducción en español es una de las mejores traducciones de la vida, porque siempre, obviamente... las películas en inglés tienen como su humor y obviamente a veces cuando hacen las traducciones al español no como que no le siguen el ritmo a estas traducciones muchas veces, y a veces como que cuentan chistes casi traducidos igual y no tienen el mismo, o sea, sentido para nosotros, obviamente, porque son como chistes, digamos, como más internos hacia el inglés. Y a veces como que las traducciones se pierden ahí en el camino, entonces como que no da tanta risa la traducción al español. Pero lo que hicieron con Shrek en ese tiempo fue decir, no, nosotros queremos adaptar la película, pero con un humor también, o sea, obviamente traducirla al español, pero con un humor bastante latino. Y ahí la, o sea, la sacaron, o sea, del estadio, yo digo, o sea, súper bien, como las traducciones que le hicieron. De hecho, los artistas que hacen las voces en inglés son Mike Myers, que es el personaje que hace de Shrek. Está Cameron Díaz, que es la de Fiona, y está Eddie Murphy, que es el burro. Y en español lo hacen Alfonso Obregón, Dulce Guerrero, Eugenio Derbez y bueno, otros artistas ahí en español de otros personajes. Pero ellos, o sea, prácticamente hicieron como los chistes en español para poder hacer la traducción, que no se perdiera tanto como ese humor que tenía la película de Shrek en ese entonces. Y bueno, ya está cumpliendo 25 años y vamos a despedir nuestro programa con la canción de Smash Mouth, I Am a Believer, que es forma parte de la banda sonora de esta película de Shrek, que nos robó el corazón a todos. Y obviamente Shrek 1 y Shrek 2 para mí son las mejores. Eso no tiene discusión. La tercera es buena, pero no tanto como las dos primeras. Así que bueno, para recordarles que bueno, también, y nos sintamos un poquito más viejos, de que esta película ya cumple 25 años. Así que los dejo con I Am a Believer de Smash Mouth para despedir nuestro programa. Espero que la pasen muy bien este fin de semana, de este fin de semana largo para algunos. Y nos reencontraremos el próximo sábado, Dios mediante, para despedir mayo por todo lo alto. Así que les mando un beso y un abrazo gigante. Que disfruten lo que queda del fin de semana. Chau, chau.

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0: la iglesia de todas las familias que viene junto es el fruto de tu vientre, Jesús.
1: Santa María, Madre.
0: De tu vientre, Jesús.
1: Santa María, Madre, Dios
0: te salve María. Gloria al Padre.

Oremos por la intención del Papa. Padre nuestro que estás en el cielo, santificado sea tu nombre. Venga a nosotros tu reino, hágase tu voluntad en la tierra como en el cielo. Dios te salve María, llena eres de gracia, el Señor es contigo, bendita eres.

0: Santo, bienvenidos a esta Eucaristía. Rezamos por quienes han partido al encuentro del Señor. Inés María Rizzo Colusi, Sergio Ignacio Rodríguez Avendaño, Marta Díaz Fuentes, Segundo Díaz, Hortensia Fuentes, María Luisa Robledo, Luis Quesada Fernández, José Eduardo González Uribe, Héctor Farías Rivera, Raúl Patricio Bustos Martínez, Mercedes Gutiérrez Villalobos, Eliana de María Espinosa Gavilán, Víctor Gajardo Sasso, Mayela Gajardo Espinosa, Luis Humberto Espinosa Gavilán, Claudina María Gavilán Martínez, Humberto Espinosa Amaro, Silvana Ponce Caro, Rosalía Escobar, Víctor Bravo, Fidela Ponce, Marta Muñoz Flores, Manuel Sandoval, Pablo Aravena, Angélica Urbina, Emilio Casanova Aravena, Zoila Aravena, Luis Aravena López, Ramón Garrido Pozo. Benditas almas del purgatorio, roguemos al Señor.
1: Escúchanos, Señor, te rogamos.
0: Les invito a ponerse de pie y rezamos, Reina del Cielo. Reina del Cielo, alégrate.
1: Aleluya.
0: Porque el Señor a quien mereciste llevar en tu seno,
1: aleluya,
0: ha resucitado como lo había dicho.
1: Aleluya.
0: Ruega al Señor por nosotros.
1: Aleluya.
0: Goza y alégrate, Virgen María. Aleluya.
1: Porque verdaderamente ha resucitado el Señor. Aleluya.
0: Oh Dios, que por la resurrección de tu Hijo, nuestro Señor Jesucristo, ha llenado el mundo de alegría, concédenos, por intercesión de su Madre, la Virgen María, llegar a alcanzar los gozos eternos. Por el mismo Jesucristo nuestro Señor.
1: Amén.

0: En el nombre del Padre, y del Hijo, y del Espíritu Santo. Amén. El Dios de la vida, que ha resucitado a Jesucristo, rompiendo las ataduras de la muerte, esté con cada uno de ustedes.
1: Y con su Espíritu.
0: Celebramos hoy día la misa del último día de Pascua. Hemos llegado ya al día de la tarde, donde celebraremos Pentecostés, y se acaba este tiempo de alegría por la resurrección del Señor. Pero en este tiempo que se acaba la alegría de la resurrección del Señor, viene la alegría del Espíritu Santo y la alegría de tener por una semana la imagen de la Virgen de Fátima visitando este lugar de oración y distintas iglesias y comunidades en esta semana. Queremos pedirle a ella que nos conceda su protección y auxilio, y al Señor que nos regale su infinita misericordia. Pidamos perdón al Señor.

0: Todopoderoso tenga misericordia de nosotros, perdone todos nuestros pecados y nos lleve a la vida eterna.
1: Amén.
0: Amén. Oremos. Dios Todopoderoso, concédenos conservar en nuestra vida y en nuestras costumbres el espíritu de las fiestas pascuales que estamos concluyendo. Por nuestro Señor Jesucristo, tu Hijo, que vive y reina contigo en la unidad del Espíritu Santo y es Dios por los siglos de los siglos.
1: Amén.
0: Tenga la bondad de tomar asiento y escuchamos la palabra de Dios.
2: Lectura de los Hechos de los Apóstoles. Cuando llegamos a Roma, Pablo recibió autorización para alojarse en una casa particular con un soldado que lo custodiara. 3 días después, convocó a los judíos principales y cuando se reunieron, les dijo: «Hermanos, sin haber hecho nada contra el pueblo ni contra las costumbres de nuestros padres, fui arrestado en Jerusalén y puesto en manos de los romanos. Después de interrogarme, quisieron dejarme en libertad, porque no encontraban en mí nada que mereciera la muerte. Pero ante la oposición de los judíos, me vi obligado a apelar al emperador, sin querer por esto acusar en nada a mi pueblo. Por eso he querido verlos y hablarles, ya que a causa de la esperanza de Israel llevo estas cadenas». Pablo vivió 2 años enteros por sus propios medios, recibiendo a todos los que querían verlo, proclamando el reino de Dios y enseñando con toda libertad y sin encontrar ningún obstáculo, lo concerniente al Señor Jesucristo. Palabra de Dios.
3: Te alabamos, Señor.
2: Salmo 10.

0: en su santo templo. El Señor tiene su trono en el cielo. Sus ojos observan el mundo. Sus pupilas examinan a los hombres.
1: Los que son rectos verán tu rostro, Señor.
0: El Señor examina al justo y al culpable y odia al que ama la violencia. Porque el Señor es justo y ama la justicia, y los que son rectos verán su rostro.
1: Los que son rectos verán tu rostro, Señor.
0: Les invito a ponerse de pie para la aclamación del Santo Evangelio.

0: El Señor esté con ustedes.
1: Y con tu espíritu.
0: Evangelio de nuestro Señor Jesucristo según San Juan.
1: Gloria a ti, Señor.
0: Jesús resucitado había anunciado con qué muerte Pedro debía glorificar a Dios. Pedro, volviéndose, vio que lo seguía el discípulo al que Jesús amaba. El mismo que durante la cena se había reclinado sobre Jesús y le había preguntado: Señor, ¿quién es el que te va a entregar? Cuando Pedro lo vio, preguntó a Jesús: ¿y qué será de este? Jesús le respondió: ¿y si yo quiero que él quede hasta mi venida, qué te importa? Tú sígueme. Entonces se divulgó entre los hermanos el rumor de que aquel discípulo no moriría, pero Jesús no había dicho a Pedro: él no morirá, sino: si yo quiero que él se quede hasta mi venida, ¿qué te importa? Este mismo discípulo es el que da testimonio de estas cosas y las ha escrito, y sabemos que su testimonio es verdadero. Jesús hizo también muchas otras cosas. Si se las relatara detalladamente, pienso que no bastaría todo el mundo para contener los libros que se escribirían. Palabra del Señor.
1: Gloria a ti, Señor Jesús.

Tenga la bondad de tomar asiento un ratito. Tenemos hoy día la alegría, pero también la responsabilidad de acoger la imagen peregrina de Fátima. Seguramente tendrán algo de nostalgia y de pena las chiquillas y los chiquillos que la vinieron a dejar de la parroquia San Alberto Hurtado, por todos los días que estuvo con ustedes y por todo lo que va haciendo María, simplemente con una imagen, tanta oración, tanto acercamiento de las personas por medio de una imagen al Señor. Y eso es para dar gracias. Con alguien que haya vuelto al Señor después de estos días, valió la pena. A veces nosotros nos quedamos con los cálculos humanos. ¿Hemos vendido todos los pañuelitos o no? ¿O las farolas? ¿Se han reunido tantas o pocas personas? Lo importante es acoger al Señor. Si son muchas, mejor. Pero si son pocas, y si las acogió, acogieron el mensaje que la Virgen nos trae, mejor todavía. Eso es lo que hay que esperar. No que aparezcan grandes números, sino que el Señor se haga presente en esta peregrinación, en esta visita. Y si el Señor se hace presente, el Señor también nos ayudará a encontrar nuestro camino, como le ayudó a Pedro después de haberse equivocado, de haber traicionado al Señor. Le dice nuevamente, como el evangelio de ayer, sígueme, no te preocupes de los demás y de las demás situaciones, preocúpate de tu vida, tú tienes que dar testimonio de mí, sígueme. ¿Por qué? Porque se estaba preocupando de Juan, del discípulo al que Jesús amaba. ¿Por qué lo amaba? ¿Lo amaría más que a Pedro? Probablemente lo amaba de una forma distinta. A lo mejor se notaba más de la forma que Jesús amaba a Juan. Era de los más jóvenes discípulos del Señor, de los más indefensos, de los más frágiles, y por eso podemos entender el amor que le tenía el Señor a Juan. Pero Pedro también tenía que entender que Dios lo amaba. Con esas preguntas que le hacía ayer, ¿me amas? Él también tenía que hacer un camino para descubrirse amado por Dios. Y nosotros también tenemos que hacer ese camino, reconocernos amados por el Señor, queridos por Él. Y todos somos queridos de los que estamos aquí, o algunos no. Por aquí dicen que no son muy queridos por Dios. No habríamos portado mal, a lo mejor, para no ser queridos por Dios. Aunque nos hayamos portado mal, Dios nos sigue queriendo y sigue esperando en nosotros. Ese es el amor de Dios. Pero a Pedro le dijo, no te preocupes de él. Yo veré qué camino le tengo al discípulo amado, a Juan. Yo veré lo que hago con el resto. Tú sígueme. Todos estamos llamados a seguir al Señor y no pensar en los demás. ¿Qué va a pasar con los demás? ¿Qué va a pasar conmigo?
Conmigo el Señor quiere hacer un camino de conversión. A mí me invita a seguirlo, no al vecino. Y el Señor hará su obra con los demás. Dejemos primero que haga su obra con nosotros. A nosotros el Señor nos llama. A nosotros el Señor nos quiere. Al Señor nos pide que lo sigamos. A nosotros nos pide esto. A los demás probablemente le pedirá cosas parecidas, misiones parecidas. Pero a todos nos pedirá lo mismo. Síganme. Estas son las últimas palabras del Evangelio de Juan. No hay más. Como decía Juan, si pusiera por escrito todas las experiencias que hemos vivido con el Señor, no habría posibilidad de contener todos los libros en el mundo. Son las palabras necesarias para creer en el Señor, que es el Señor y que ha resucitado y que nos ama. No necesitamos más palabras de las que ya están. Es suficiente. El Señor ha dado a conocer lo que es Dios Padre.

0: acogiendo al Señor que nos dice: te amo igual que el discípulo amado. Somos queridos por el Señor. Aprovechemos ese cariño de Dios para hacer de nuestra vida una vida que se parezca a lo que aprendimos al testimonio del propio Señor. Que la Virgen María, que también dio testimonio del Señor y le ayudó a los pastorcitos a dar testimonio de Dios en su niñez, en sus dificultades, en sus enfermedades, en sus tribulaciones, que nos ayude también a dar testimonio de Él, en medio del mundo, de la realidad concreta con que nos debemos acercar y estar. Así como la Virgen ha visitado tantos lugares de realidades concretas, de dolor, como las cárceles, de sufrimiento, como hogares de enfermos, el Señor también se acerca a nuestra realidad, que no es muy distinta a las cárceles y a los lugares de enfermedad, porque nosotros también tenemos dolencias, no tan visibles como las de los demás, pero también tenemos que pedirle al Señor y poner en sus manos las dolencias que traemos cada uno de nosotros al altar. Damos gracias entonces en este día por el regalo que nos ha dado, por el regalo de su Madre, de la Virgen María, por todos los signos visibles y las experiencias que hemos tenido, en las que tenemos la certeza de que Dios está con nosotros y que Dios nos salva. Al Señor sea siempre el poder, el honor y la gloria por los siglos de los siglos. Amén. Nos ponemos de pie para hacer oración, para presentar la oración de toda la Iglesia que se prepara para esta tarde y mañana celebrar la venida del Espíritu Santo. Que el Espíritu Santo nos fortalezca, nos bendiga, nos acompañe para dar testimonio de Él en nuestra realidad. Roguemos al Señor.
1: Escúchanos, Señor, te rogamos.
0: Que el Señor asista con su bendición al Papa y a los obispos para dar a conocer el mensaje de Dios, para que pueda conducir a la Iglesia por verdes praderas, a los alivios que nos trae el Señor. Roguemos al Señor.
1: Escúchanos, Señor, te rogamos.
0: Que podamos también sentirnos como Juanes, como Juan, discípulos amados por el Señor. Roguemos al Señor.
1: Escúchanos, Señor, te rogamos.
0: Por la oración de todos los que estamos aquí, en torno al altar, de todos los que a la distancia, a través de la radio y de las redes sociales, se unen a la Eucaristía. Presentemos por medio de la Virgen de Fátima nuestras súplicas a Dios. Que el Señor tenga presente nuestra oración, nuestra necesidad. Roguemos al Señor.
1: Escúchanos, Señor, te rogamos.
0: Que la Virgen de Fátima interceda también por todos nosotros para que regale a la Iglesia vocaciones al sacerdocio, para que los jóvenes puedan acoger el llamado que el Señor les hace y puedan seguirlo, como le pedía a Simón Pedro en el Evangelio. Con Nuestra Señora de Fátima roguemos al Señor.
1: Escúchanos, Señor, te rogamos.
0: Por los enfermos, por los que piden oración, Janet Cruzat Fuentes, Marcelo Uribe Delgado, María Aravena Olave, Elena Crespillo Vázquez, Stephanie Araya Mejías, Alicia Violetti Cecilia Andrade Rojas, María Eliana Castillo, Alejandra Franzani Donoso, Manuel Garcés, Manuel Enríquez Valdés, Trinidad Violeta Núñez Alarcón, Marcela Leal Canales, Alejandra González Morales, Luis Alejandro Molina Jara, Hernán Bravo Nostroza, Paola Torres Aburto, Robinson Núñez Ramos, Rosa Masada Garrido, Marcelo Uribe, Marta Inés Mesa Rojas, Gonzalo Matías Jorquera Mesa, Mateo Moreira,

0: María Paz, Sofía Martínez, Egidio Barros Rocco, Francisco Alejandro Orellana Ramos, Macarena Bravo Fuentes. Por ellos, su salud, roguemos al Señor.
1: Escúchanos, Señor, te rogamos.
0: Por nuestros hermanos fallecidos, por los que queremos recordar en este momento, por los que hemos mencionado al principio de la misa, por los que han fallecido en estos días, Inés María Russo Colucci, que despediremos en un rato más aquí en el Templo Catedral, por Rosalía Escobar, Víctor Bravo, por José Eduardo González Uribe, Héctor Farías Rivera, Raúl Patricio Bustos Martínez y Mercedes Gutiérrez Villalobos, para que el Señor haya bendecido a su familia con fortaleza, para que ellos puedan entrar en la gloria del cielo, roguemos al Señor.
1: Escúchanos, Señor, te rogamos.
0: Pidamos también por otros hermanos que se encuentran de aniversario, Silvana Ponce Caro en su 33º aniversario, Eliana de María Espinosa Gavilán en su 5º aniversario, María Luisa Robleto en su 2º mes, Luis Quesada Fernández en su 7º aniversario, Fidela Ponce en su 75º aniversario, por los nacidos, por los mártires y las almas benditas del purgatorio, roguemos al Señor.
1: Escúchanos, Señor, te rogamos.
0: Acoge, Padre, lleno de bondad nuestra plegaria, te la presentamos por medio de tu Hijo, Jesucristo y Señor nuestro.
1: Amén. Amén.
0: Tenga la bondad de tomar asiento, preparemos el altar, pan y vino, junto a la vida de cada uno de nosotros.
2: Te ofrecemos hoy día, Señor, en la misa banquete de amor, pan y vino que son nuestro amor, pan y vino que son oración.

0: oren para que este sacrificio mío y de ustedes sea agradable a Dios Padre Todopoderoso.
1: El Señor reciba de tus manos este sacrificio para alabanza y gloria de su nombre, para nuestro bien y el de toda su santa iglesia.
0: Te pedimos, Padre, que la venida del Espíritu Santo, por quien recibimos el perdón de los pecados, prepare nuestros corazones para celebrar los divinos misterios. Por Jesucristo nuestro Señor.
1: Amén.
0: El Señor esté con ustedes.
1: Y con su espíritu.
0: Levantemos el corazón.
1: Lo tenemos levantado hacia el Señor.
0: Demos gracias al Señor nuestro Dios.
1: Y es justo y necesario.
0: En verdad, es justo y necesario, es nuestro deber y salvación darte gracias, siempre y en todo el lugar, Señor Padre Santo, Dios Todopoderoso y Eterno, por Cristo Señor nuestro. Él mismo, después de su resurrección, apareció visiblemente a todos sus discípulos, y ante sus ojos fue elevado al cielo para hacernos compartir su divinidad. Por eso, con esta efusión del gozo pascual, el mundo entero está llamado a la alegría. Y junto con los ángeles y los arcángeles, cantamos un himno a tu gloria, diciendo sin cesar.

eres, en verdad, Señor, fuente de toda santidad. Por eso te pedimos que santifiques estos dones con la efusión de tu Espíritu, de manera que se conviertan para nosotros en el cuerpo y la sangre de Jesucristo nuestro Señor. Él mismo, cuando iba a entregar su vida voluntariamente aceptada, tomó pan, dándote gracias lo partió y lo dio a sus discípulos diciendo: tomen y coman todos de él, porque esto es mi cuerpo, que será entregado por ustedes.

Del mismo modo, acabada la cena, tomó el cáliz y dándote gracias de nuevo lo pasó a sus discípulos diciendo: tomen y beban todos de él, porque este es el cáliz de mi sangre, sangre de la alianza nueva y eterna, que será derramada por ustedes y por muchos para el perdón de los pecados. Hagan esto en conmemoración mía.

0: Este es el sacramento de nuestra fe. Anunciamos tu muerte, proclamamos tu resurrección. Ven, Señor Jesús. Así, Padre, al celebrar ahora el memorial de la muerte y resurrección de tu Hijo, te ofrecemos el pan de vida y el cáliz de salvación, y te damos gracias porque nos haces dignos de servirte en tu presencia. Te pedimos humildemente que el Espíritu Santo congregue la unidad a cuantos participamos del cuerpo y de la sangre de Cristo. Acuérdate, Señor, de tu Iglesia, extendida por toda la tierra, y con el Papa León XIV, con nuestro Obispo Galo y todos los pastores que cuidan de tu pueblo, llévala a su perfección por la caridad. Recuerda también a nuestros hermanos que se durmieron en esperanza a la resurrección, especialmente Inés María, Rosalía, Víctor, José Eduardo, Héctor, Raúl Patricio, Mercedes, Silvana, Eliana de María, María Luisa, Luis, Fidela, y de todos los que han muerto en tu misericordia, admítelos a contemplar la luz de tu rostro. Ten misericordia de todos nosotros, y así con María la Virgen, Madre de Dios, su esposo San José, los apóstoles y cuantos vivieron en tu amistad a través de los tiempos, merezcamos por tu Hijo Jesucristo compartir la vida eterna y cantar tus alabanzas. Por Cristo, con Él y en Él, a ti Dios Padre omnipotente, en la unidad del Espíritu Santo, todo honor y toda gloria, por los siglos de los siglos. Amén. Fieles a nuestro Salvador, nos atrevemos a decir: Padre nuestro que estás en el cielo, santificado sea tu nombre, venga a nosotros tu reino, hágase tu voluntad en la tierra como en el cielo. Danos hoy nuestro pan de cada día, perdona nuestras ofensas como también nosotros perdonamos a los que nos ofenden. No nos dejes caer la tentación y líbranos del mal. Líbranos de todos los males, Señor, y concédenos paz en nuestros días, para que, ayudados por tu misericordia, vivamos siempre libres de pecado y protegidos de toda confusión, mientras esperamos la gloriosa venida de nuestro Salvador Jesucristo. Tuyo es el reino, tuyo el poder y la gloria por siempre, Señor. Señor Jesucristo, que dijiste a tus apóstoles: la paz les dejo, mi paz les doy. No tengas en cuenta nuestros pecados, sino la fe de tu Iglesia, y conforme a tu palabra, concédenos paz y unidad. Tú que vives y reinas por los siglos de los siglos. Amén. La paz del Señor esté con cada uno de ustedes.
1: Con su espíritu.
0: Fraternalmente nos damos el saludo de paz.

Este es el Cordero de Dios, el que quita el pecado del mundo. Felices los invitados a la cena del Señor. Señor, no soy digno de que entres en mi casa, pero una palabra tuya bastará para sanarme. Que el cuerpo y la sangre de Cristo nos guarden para la vida eterna.

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perdón espiritual. Creo, Señor mío, que estás realmente presente en el Santísimo Sacramento del altar. Te amo sobre todas las cosas y deseo ardientemente recibirte dentro de mi alma, pero no pudiendo hacerlo ahora sacramentalmente, ven al menos espiritualmente a mi corazón. Y como si te hubiese recibido, te abrazo y me uno todo a ti. Oh Señor, no permitas que me separe de ti. Amén.

0: Alma de Cristo, santifícame. Cuerpo de Cristo, sálvame. Sangre de Cristo, embriágame. Agua del costado de Cristo, lávame. Pasión de Cristo, confórtame. Oh buen Jesús, óyeme. Dentro de tus llagas, escóndeme. No permitas que me aparte de ti. Del enemigo malo, defiéndeme. Y en la hora de mi muerte, llámame y mándame ir a ti, para que con tus santos te alabe por los siglos de los siglos. Amén. Vamos a hacer ahora la oración de consagración a Nuestra Señora de Fátima, que está al reverso del canto de la Virgen de Fátima. Mirando la imagen de la Virgen decimos: Salve, Madre del Señor, Virgen María, Reina del Rosario de Fátima, bendita entre todas las mujeres. Eres la imagen de la Iglesia vestida de luz pascual. Eres el triunfo frente a los ataques del mal. Profecía del amor misericordioso del Padre, maestra del anuncio de la buena noticia del Hijo, signo del fuego ardiente del Espíritu Santo. Enséñanos en este valle de lágrimas y de dolores las verdaderas eternas que el Padre revela a los pequeños. Muéstranos la fuerza de tu manto protector. En tu corazón inmaculado, sé el refugio de los pecadores y el camino que conduce a Dios. Unido a mis hermanos en la fe, la esperanza y el amor, me entrego a ti. Unidos a mis hermanos por ti y me consagro a Dios, oh Virgen del Rosario de Fátima. Y al final, envuelto en la luz que viene de tus manos, daré gloria al Señor por los siglos de los siglos. Amén. Recordar que la imagen por la tarde saldrá de aquí del templo catedral para participar del rosario de la misa en la comunidad de San Sebastián, en el río, en el santuario de San Sebastián, y después volverá al santuario de Pompeya, a San Francisco, para el rezo del Santo Rosario y para la misa de la Vigilia Pascual a las 19 horas de hoy. Mañana seguirá en San Francisco para la misa de Pentecostés de 10 de la mañana, y después la traeremos en procesión, los fieles de San Francisco, aquí al Templo Catedral, para celebrar con ella el Rosario y la Misa de Pentecostés. En la semana también estará por acá, el lunes, el martes y el miércoles, el jueves estará en Pompeya, y ahí estamos en los diarios morales, está el recorrido que hará la Virgen de Fátima por estos días. Invitados también a participar. Vamos a hacer oración para pedir al Señor el regalo de su bendición. Señor misericordioso, que llevaste a tu pueblo de la antigua alianza a la nueva, ayúdanos a pasar de nuestra vida de pecado a una vida nueva. Por Jesucristo nuestro Señor.
1: Amén.
0: El Señor esté con ustedes.
1: Con su espíritu.
0: Y que el Señor Dios Todopoderoso nos cubra con su bendición. En el nombre del Padre, y del Hijo, y del Espíritu Santo.
1: Amén. Amén.
0: Podemos quedar en la paz del Señor.
1: Demos gracias a Dios.
0: Al costado aquí están los pañuelitos de la Virgen de Fátima, las farolitas, si alguien se interesa puede venir a preguntar por el lado de los baños, digamos. Nos despedimos cantando a la Virgen.

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